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0: Argentina 78. España 82. México 86.
1: México 86.
0: Italia 90. Estados Unidos 94. Francia 98. Corea, Japón 2002. Alemania 2006. Sudáfrica 2010. Brasil 2014. Rusia 2018. Qatar 2022.

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0: 22:04 a toda la audiencia de Radio Primero de Marzo. Muy, pero muy buenas noches. Bienvenidos a esta cobertura internacional hoy en esta noche de Copa Libertadores América con la presencia de Cerro Porteño, este equipo paraguayo que hoy estará cerrando esta semana internacional con la presencia de los equipos compatriotas hoy en la lejana ciudad de Cartagena. Ahí va a estar jugando Cerro Porteño hoy por la cuarta fecha de este torneo trascendental partido para Cerro Porteño, porque hoy probablemente va a estar jugando ante, es difícil ya a esta altura decir rival directo, porque hay un equipo que incluso está por encima de los dos, que es el caso del Sporting Cristal, pero es un compromiso que, de acuerdo a los resultados, si es positivo por sobre todas las cosas para Cerro Porteño, llámese un triunfo, por ejemplo, podría ya prácticamente darle la clasificación a la ronda de los octavos de final por sobre todas las cosas, por el calendario que se viene a partir de ahora, porque Cerro tiene que jugar, es cierto, un partido en Sao Paulo, tiene que ir a la cancha de Palmeiras, pero estará jugando la última fecha de local ante el Sporting Cristal, estará cerrando la fase de grupos jugando como local. Y por sobre todas las cosas, porque Junior, por ejemplo, tiene que ir también a Barranquilla, a Sao Paulo, el equipo de Barranquilla tiene que ir a jugar a la cancha de Palmeiras. O sea que hay situaciones que hoy pueden dejarlo bien parado a Cerro si es que consigue una victoria, claro. Eso pensando bien, pensando positivamente para Cerro Porteño. Por eso es que así está la cosa para el equipo azulgrana. 23 puntualmente se va a estar jugando ese compromiso, sí, a las 11 de la noche. Hay 2 horas de diferencia entre Paraguay y Colombia, por eso es que se juega bien tarde el partido allá, que va a ser a las 9 de la noche para los colombianos, a las 23 para nosotros. Y ahí ya está el señor Ernesto Jiménez en el estadio que está en la ciudad de Cartagena, donde hoy hace de local el conjunto de Junior, en el estadio Jaime Morón León. Habitualmente hacía o hace local en el estadio metropolitano Roberto Meléndez de Barranquilla, que se está trabajando en la misma, porque hay que recordar que la final de la Copa Sudamericana este año va a ser en esa misma cancha. Ya no perdemos el tiempo nosotros, porque nos vamos hasta Cartagena, hasta la hermosa ciudad colombiana, donde hoy Cerro Porteño va a ser visitante para jugar esta cuarta fecha de la Copa Libertadores. Ernesto Jiménez, ¿cómo le va? Buenas noches, bienvenido a la cobertura, Ernesto.
1: ¿Qué tal, Gianluca? Aquí Cartagena. Saludo para vos, para la gran audiencia Radio Primero de Marzo, Deporte Total. Aquí ya estamos ubicados en el estadio del Real Cartagena, donde va a oficiar el local hoy el conjunto de Junior. Pero antes de ir a todos los detalles, mi querido Gianluca, de vuelta un saludo grande a la gran audiencia de Primero de Marzo, que de temprano ya nos estaban también siguiendo. Quiero saber cómo me está recibiendo, mi querido Gianluca.
0: Bien, bien, bien, Ernesto. Excelente la señal. Ya te estamos recibiendo de la mejor manera. Incluso ya estamos escuchando el sonido que hay de fondo, el murmullo por parte de los hinchas que ya están presentes en este momento en el estadio.
1: Sí, totalmente, Gianluca. Ya de a poco van ingresando los hinchas del Junior. Hay que mencionar, Gianluca, es un estadio coqueto, no muy grande, pero sinceramente, y voy a hacer una comparación, yo sé que seguramente a muchos no les va a gustar, para nuestro fútbol, Gianluca, un escenario así sería espectacular.
0: Sí, sí, sí, porque es un estadio, Ernesto, me estaba fijando, para aproximadamente, decía recién también esto, 16.000 y algo de espectadores, pero para nuestro fútbol ya es un estadio magnífico. Nosotros tenemos ese promedio de más de 10.000, 15.000 personas por partido. Es el estadio, cierto, del Club Real Cartagena, que es un equipo que también en su momento llegó a competir en la primera división. Ahora, Ernesto, antes de ir al 11 de Cerro Porteño, porque hay sorpresas en el 11 de Jorano del día de hoy, ¿no?
1: Sí, sí, sí. Para mí particularmente, Gianluca, y de lo que debatimos hoy al mediodía, para mí la gran sorpresa para nosotros, obviamente, porque ya seguramente Jolan lo tenía en la cabeza, es la presencia de César Bobadilla, que yo particularmente no lo tenía, te soy sincero, Gianluca, pero sí lo de Soñora, que dejamos allí esa posibilidad, la posibilidad de que Fabricio Domínguez de vuelta juegue lateral derecho. Así que para mí particularmente la gran sorpresa hoy en el equipo de Cerro Porteño es el ingreso de César Bobadilla, que va a estar formando seguramente allí una línea de cuatro en realidad en el medio sector, pero ya seguramente eso lo vamos a ir confirmando con pelota movimiento, así que cuando creas conveniente, mi querido Gianluca, totalmente definido Cerro Porteño a la espera del equipo de Junior.
0: Vamos a ese 11, Ernesto, para conocer a los titulares hoy del cuadro azulgrana. ¿Qué 11 pone en cancha para este compromiso Ariel Jolan para jugar ante Junior de Barranquilla en Cartagena? Vamos, Ernesto.
1: Sí, señor, que va con este onceno. En portería, camiseta 1 para Alexis Martín. La zona defensiva, camiseta 2 por derecha para Fabricio Domínguez. 23 y capitán de equipo para Gustavo Velázquez. 22 para Matías Damián Pérez. Y camiseta 35 para Marcelo Chaparro. En el medio sector,
2: Camiseta 32 para César Bobadilla. 26 para Robert.

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Ahí va, ya tuve música paraguaya, año y medio, ya hoy en día en Castupe, hasta las 7 de la tarde y en vez de a través de 91.3 Universidad de FM.

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Ya no tengo música paraguaya por pura. Aunque ya tuve ese compañero, ya morí, ya me mandé chipu chipu, ya. Ya no tengo música y iba a hacer, y se llama Sabandima a través 91.3 Universal FM.

Yare, coma con el Yare, señor, las 6 y 52 minutos, las 6 y 52 minutos, Yare, coma, ¿eh? 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
1: 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Así que, don Cándido, sea mío, gracias, siempre de IME, ella apoya de mi gran trabajo. Gracias a este gran señor, y de radio hoy en día está entre los primeros, Coaco Zona. 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Entonces, de corazón, muchísimas gracias por acompañarnos, por escucharnos. 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

0: 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Ayer dirigiste cuenta ya a los jóvenes. A lo mejor hay un poquitito ahí de problema afónico, lento, pero vamos a tener un programa especial y exclusivo de los jóvenes. A lo mejor vamos a estar empezando desde el lunes, ya que está el año de horario, por vía de la radio, a ver por la aplicación de TikTok en vivo, a Oreco Hawái, siempre protagonismo y cuay. 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
1: 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Entonces, a través de nuestra radioemisora 91.3, ya dejó habilitado, ya en el número de teléfono de la radio, el 0987-2751-68 0987-2751-68. Pea el número de Catupes en Novia, en Irocuera, ya sea al aire, ya compartí a través de Radio Universal FM. 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
1: 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Saludos para vos, amigos. Ya saludos a Pata y a mis amigos. 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Yo invitáquenla. De Coahuila hoy, 19 horas, todos los días, de lunes a viernes, en el programa especial. Invitáñeme, amigo. Invitáñeme, amiga. Enséñeme tú a ver. Ya me gustan los lindos mensajes. 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Toma que coraje, que sea coraje, sea tomajá y sabe coraje, de enfrentar a las grandes estructuras. 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A ver, hoy ya pues sacarme, muchísimas gracias. Venancio Ayala, gracias amigo. Gran amigo. Gran persona, gran compañero, gracias por estar, amigo, acompañando y escuchando. A fortalecer, a empatizar, a empatatar a güey día a día, para enfrentar a una estructura grande, bicicleta, Ari, como sea. A mí que yo te canto, tío mío. A ver, a un gran amigo, a la familia Zamudio. Aldo Zamudio, amigo. Juventud. Deja, juventud y de ahí, hermano. Aldo Zamudio. Quinto en padre. Gracias, amigo, por la esperanza. Gracias por el saludo. Gracias, amigo, para vos y tu familia. A la comunidad de Quinto en padre. Aldo Zamudio. Tu vecino, tus alrededores. Quinto en padre, Abraham Fernández, tu vecino y alrededores. David Núñez, tu vecino y alrededores. Ya que yo comunicase en Yehicuay, la comunidad de Quinto en padre. Saludos para ustedes, hermanos. 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Saludo especial para ustedes. 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A Samuel Bessay y Meñez Mogestabe. 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Ramón Villasanti recién se comunicó con nosotros. Muchísimas gracias. 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Muchísimas gracias. A Yareco, equipo. Yareco, hombres y mujeres valientes. Yareco, concejales, jóvenes, hombres y mujeres, guerreros. O tomate coraje si quieres. O desafiar a una estructura grande. Que sueña conmigo hacer el cambio. Que sueña conmigo con un Maracaná mejor que el de día a día. Podemos mejorar juntos. Número uno me oí, Francis Galeano. Itaruzú, profesional. Doctor Galeano, se amigo. Gracias, amigo, por el esfuerzo y ya podía 10 años 10. Gran trabajo, juventud. Francis Galeano y su equipo. Al equipo de la juventud, muchas gracias para ustedes. Mucha fuerza para ustedes, amigo. ABI. 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Gracias, Villasante, y amigo, más conocido como Pichón, eso ya, huere ahí, Orequere, allá metí, allá enfrentar una estructura grande. 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Octavo en padre, a la familia Villasanti, perdón, Niño Acosta, la familia Costa, Octavo Encuadre, Ira Costa, toda la familia Costa y toda la comunidad de Octavo Encuadre. Gracias, amigo. Ya le con inflamante oportunidad, ya elegido, me te invitaron su trabajador. Siempre, amigo. O hay Juá y comunidad, o guerrera. Un gran trabajador, niño Acosta, ¿sabes? A ver, y un pedido y la peticuña a firmar este. A un joven, señora Ana Mencia, Anita Bellecua, o luchado guerrera. Uberubi, plata, o enfrentarse, que era una situación difícil. No es fácil enfrentar a estructura, a una estructura grande, pero con la firmeza, allá de ya, allá de corazón, allá de ya, allá de querer, vamos a llegar lejos. Fuerza, Anita, para vos. 5, Alberto Sánchez. Ya tengo ya reflejar a este equipo, a los jóvenes. 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Saludos para ustedes, familia Sánchez. David Núñez, Quinto Encuadre, la familia Núñez, oílla, pues sacame. Gregorio Núñez, para vos, para tu señora esposa y todos tus familiares, a todos tus hijos, chamigo, a creer la de la Nore Motichene, a creer la de la chamigo, Nore de Frauda Chene, desde apellido no Motichene, juventud ya es coequipo, juventud es parte del equipo. Que sueña por un Maracaná mejor, por un Maracaná de cambio, por un Maracaná de trabajo. Fuerza va a la familia Núñez. Abeí, otra mujer. Las mujeres necesitamos que represente dignamente a todas las mujeres de Maracaná. Y con dos flamantes mujeres, Anita Abeí, la señora librada. Vengo a estar las representantes de todas las mujeres de Maracaná. Con mucho orgullo y con mucha honradez que me hayan representado a las mujeres. Soy orgulloso de tener una mujer valiente, guerrera, que lucha día a día al lado de su señor esposo, el concejal Irala, de a la señora librada Benítez. Mucha fuerza. Ya seguí que me sueño. De trabajo de 5 años, yo quiero firmemente. A ver, Javier Ocampo, gran señor, gran trabajador, gran amigo que lucha día a día para darle lo mejor para su familia. Ese compadre, ese compañero de lucha, Javier, mucha fuerza para vos. Ya seguí que. 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Abraham Fernández. Gran trabajador. Gran servidor de su comunidad. Una persona que lucha día a día para darle lo mejor a su familia y de lo mejor a su comunidad. Abraham Fernández. Ya seguí que me haya. Espíritu de servicio, espíritu de solidaridad, espíritu de darle lo mejor a tu comunidad, hermano. A Pepe Reimeo, si él quiere el doble, el triple, ya servita la llena de comunidad. Abraham, sea mucha fuerza para vos. Por último, a un gran guerrero, a una gran familia, o aceptar y me desafío, hija, más si él quiere. Hombres y mujeres, y en esta vez a una familia Ortiz, don Catalino, y ahí veo yo que era iba hija y morada, plata, una. Vea, don Catalino, seguimos firmes con este proyecto. Coaja el año de equipo, Sheja es la principal en la cabeza y estos hombres y mujeres valientes, guerreros y guerreras que luchan por el cambio, son los representantes de la Junta Municipal. Penderérame, concejalérame, y a todos los que se comunicaron con nosotros y oí a ella, pues sacame por medio de la radio, por la plataforma digital, entre los veteame. Salud especial, Samuel Bebe Guará. Gracias por estar siempre. 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
1: 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Dejen tu móvil la idea. ABI. Hay portaja por invitar los jóvenes desde el lunes. A lo mejor de 12 a 1 o de 1 a 2. Ya está el horario más ese tema en la radio. Le queremos ver a los jóvenes presentes a mi lado como un guerrero. Y ella ni más que. 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Saludarle también nuevamente a los concejales. Número uno, Francis Galeano. Gracias por el esfuerzo, por estar siempre. Eduardo Villasanti, un gran amigo, un gran guerrero. Opción 2, bebé. Opción 1, Francis. Opción 2, Eduardo. Opción 3, Niño Acosta. Gracias, niño Chamigo, a la familia Acosta. Opción 4, Ana Mencia, más conocido como Anita, una mujer guerrera. Gracias, Ana. Opción 5, Alberto Sánchez, un gran trabajador, juventud, padre de familia. Parece con Omotita la familia Sánchez. Gracias a ustedes, amigos. David Núñez, nuevamente, la familia Núñez, a que estoy en comunicarse, el día Gregorio Núñez. Muchas gracias, amigos. Saludos para vos, para tu señora esposa, a todos tus familiares. La señora Librada Benítez, gran guerrera, luchadora. Saludos para vos, Librada. Seguimos con fuerza. También el concejal departamental Irala. Saludos para ustedes, amigos, a la familia. Opción 7, vea. Opción 8, Javier Ocampo, amigo, compañero, che compadre. Fuerza, que ya seguigue, vea. 9, Abraham Fernández. Quinto Escuadre, bien atento con este día. Se gusta, vea. Mucha fuerza a la comunidad de Quinto Escuadre. Todas las comunidades de Quinto Escuadre. Primera línea, segunda línea, centro. Muchas gracias para ustedes, amigos. mañana tenemos un gran recorrido, un gran compromiso a la familia de Quinto Encuadre. Abraham Fernández, muchas gracias también para vos, amigo. Un gran señor, un gran guerrero, un gran luchador, amigo. Gracias, será. Opción 9, vea. Opción 10 de Catalina Ortiz. Muchísimas gracias. Gracias por el esfuerzo de cada uno. Gracias por el gran empeño, por la gran dedicación de cada uno. Gracias por el tanto cariño, de tanto sacrificio y ya por cada uno, los líderes, los concejales, los líderes de cada comunidad, los amigos que componemos este sueño juntos, mediante PE, Yimeco y Mejaya. Ya soñás y no me tenés Maracaná diferente. 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

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Oyente de la radio, juventud, en todas las formas, ya yo enduco este día. Muchísimas gracias, gracias por escucharnos, gracias por estar siempre acompañando, gracias por todo el esfuerzo, dime agüero yo quiere, gracias por tomar a mi lado un gran desafío y enfrentar una gran estructura. Come, se fuerza, se llama día a día. Muchísimas gracias, te lo vendeame. Muchísimas gracias a todos los concejales. Muchísimas gracias al equipo de la radio, a don Cándido, a amigos. Muchísimas gracias a los jóvenes. Ape, Elías, juventud, a su equipo de jóvenes que está acompañando este proyecto. Ya son ya ira de corazón en este proyecto. Muchísimas gracias, pero venteame. Ya voy a tener un guaso pobre. Lunes y yo topa allí en Juan. Desde las 19 horas. Señor, que se haga siempre tu voluntad. A Derera Becherú. Antes no ya mío que. Ore en el prójimo, ore donde me. Ore perdona. Ore con mi sucio pecador, ore donde me. Que se haga, Señor, siempre tu voluntad. Ahora era un guasú, ahora era un basáquen a siempre. Pende palabra, me jaja. Ahora era un basáquen siempre que te vamos a lunes desde las 19 horas hasta las 8 y 30. Y yo topa allí. Ahora era un basáquen siempre. En el nombre del Padre, del Hijo, Espíritu Santo. Amén. Que se haga tu voluntad, Señor. Hasta el próximo, hasta el lunes, si Dios permite. Amén.

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